0: Trata de problemas más resueltos.
1: No miso, porque el episodio sería...

0: No sé si lo sabéis, nosotros venimos de un barrio obrero de Madrid, de la República de Vallecas. Y ahí hay un equipo de fútbol muy humilde. Estamos con todas las aficiones antifascistas. Con dos tetas en la mano,
1: soy de Rayo Vallecano.
0: Nel campo eres mi hermano,
1: upa, el Rayo Vallecano.
0: Y yo no soy de Vallecas, la, la, la, la, la, la. Pero me suda las tetas.
1: ¡Vallecas libre!